0: me encuentre
1: a Tilú.
0: Cuando
1: es como un brillante Garifa bien chigana, ¿eh? Es pour vous, monsieur.